Estos Match 100.1 más Pop. Conéctate a las Huntrix Golden. Lo que acabas de escuchar. Feliz jueves, Matchers. ¿Cómo les va? Espero que súper bien. 5:09 ya con 9 minutos. Y oigan, vamos a escuchar a Dua Lipa, que por cierto, según el periódico británico The Sun, Callum Turner tembló y lloró al ver a Dua Lipa llegando a su boda, Matchers. El tipo de amor que Dua Lipa siempre ha merecido, la neta. Yo soy Joana Martínez, te acompaño a las 6:00 p.m. Y es que Callum Turner no pudo contener la emoción al ver llegar pues a Dua Lipa al altar, Matchers. Aseguran que comenzó como a temblar y lloró durante la ceremonia. Esta pareja pues ha mantenido gran parte de su relación lejos de reflectores, pero pues ya celebró su unión en una romántica ceremonia rodeada de familiares y también amigos cercanos, Matchers. Super cute. Vamos a escucharla con Houdini. Es la canción número 237 de este jueves, previernes en Match 100.1 más Pop. Conéctate.

0: Esto es Match 100.1 más top. Conéctate, Dua Lipa, Houdini, lo que acabas de escuchar. Matchers, fíjense que Bruno Mars registra el récord con la mayor cantidad de asistentes a su gira en una misma ciudad. Te cuento todo a las 5:21. Yo soy Joana Martínez, quédate conmigo aquí en Match 100.1 más pop. Conéctate.
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sa Smash 100.1 más Pop. Conéctate, Bruno Mars, 24K Magic. Lo acabas de escuchar. Excelente jueves, Matchers. 5 de la tarde con 21 minutos. Oigan, quiero contarles que nuestro queridísimo artista Match, Bruno Mars, registra el récord con la mayor cantidad de asistentes a su gira en una misma ciudad. Qué increíble, ¿no? Yo soy Jonah Martínez. Estoy contigo hasta las 6 de la tarde. Fíjense que Bruno ha impuesto oficialmente el récord de la mayor cantidad de boletos vendidos para una sola parada de gira en la historia de Toronto, Canadá. Este logro es, pues, fue después de concluir sus 5 conciertos completamente agotados, sold out, literal, Matchers, en el recién inaugurado Rogers Stadium como parte de su gira mundial de Estadios de Romantic Tour. Una vez más, bravo Bruno Mars, Matchers, se la rifa, la neta, siempre es increíble. Vamos a escuchar Olivia Dean con So Easy to Fall in Love, canción número 239 en este jueves en Match 100.1 más Pop. Conéctate.

Up, conéctate con Kendrick Lamar y SZA. Lutter, lo que acabas de escuchar. Excelente jueves, Matchers. 5:31 PM. Oigan, algo que me parece súper interesante es cómo cada vez más personas buscan consumir marcas con propósito. 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Continuamos con Imagine Dragons. Esto es Believer, rola número 241 en esta tarde en Match 100.1 más pop. Conéctate.

0: Estás en Match 100.1 más pop. Conéctate, es Lola Young. Messi, lo que acabas de escuchar. Matchers, ya se la saben, en punto a las 6 de la tarde llega Rox Trujillo, que te acompaña con una hora de música continua. Yo soy Joana Martínez, gracias por conectar conmigo aquí en Match 100.1 más pop. Conéctate.
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Así suena Match 100.1 más up. Conéctate los Black Eyed Peas. Where is the love? Lo que acabas de escuchar. Excelente jueves para todos, Matchers. 5:55 PM. Yo soy Joana Martínez y ya llegó la hora de despedirme. Gracias por haberme permitido acompañarte en esta tarde. En punto de las 6 te quedas con Rox Trujillo, que te acompaña con una hora de música continua. Mañana en el Match Morning a Mitch Barina contigo de 6 a 10 de la mañana, de 10 a 2 Karen López, y a las 2 regreso yo para seguir conectando contigo. No te olvides de seguirme en mi Instagram, arroba Joana Martínez FM. Por allá chismeamos y por supuesto Match Radio HQ nos encuentras en redes sociales. Me despido con The Weeknd. Esto es End It, la canción número 246 de esta tarde, sonando en Match 100.1 más pop. Conéctate. Bye bye, Matchers.

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2: Buen previernes, el Match. Escucha el Match 100.1 más pop. Conéctate, Matros. ¿Cómo están? Bienvenidos sea este jueves el Match con mucha música que ponerles. Y además de música, ya saben, promociones exclusivas. En este mes de junio tenemos para ti en exclusiva por Match los mini proyectores Match que vas a poder participar y llevarte para que puedas disfrutar de tus partidos de fútbol favoritos, de tus series, películas con tus amigos, familiares, con quien tú quieras, Matros. ¿Cómo le haces para participar? Te cuento en dos canciones más. Solo aquí el Match 100.1 más pop. Conéctate, vamos con más música en comentarios. Comenzamos esta hora con Taylor Swift, se llama The Fate of Ophelia, aquí el Match 100.1, más pop, conéctate.
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Es más, 100.1 más Pop Connected de Katy Perry con esto que se llama Roar Matters, que bueno, los fans están súper atentos a la posibilidad de que Katy Perry anuncie un nuevo álbum de estudio para este 2027. Así es que no hay nada confirmado oficialmente, pero ustedes saben que los haters, los fans, los club de fans, los seguidores, a veces saben cosas, uff, que de verdad sorprenden, ¿eh? ¿Cómo ven? 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Soy Rox Trujillo, contigo hasta las 10 de la noche. También me escuchas por iHeartRadio. 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También los invito a seguirnos en nuestra cuenta alterna de Instagram, Match Radio HQ, y en todas las demás redes sociales nos encuentran como Match MX FM. Vamos con más música, les voy a poner algo de Bruno Mars, se llama Rescue It All, es la canción número 3 apenas de lo que va de esta hora con

Es más, 100.1 más Pop Connect. Te acabas de escuchar a Harry Styles con Acid Was, que por cierto, en sus más recientes giras suele compartir algunas frases muy intensas y llegadoras con sus fans. Matters, les voy a compartir una de tantas. Chequen lo que dice. Soy Rox Trujillo, recuerda, te acompaño hasta las 10 de la noche, también sonando por iHeartRadio. Y esta frase dice así: primero hay que llenar nuestra propia copa. Solo entonces los demás podrán enamorarse de lo mejor de nosotros, aquello que rebosa cuando estamos bien con nosotros mismos. ¿Confirman, Matters? Yo súper confirmo, súper confirmo. Vamos con más música. Les voy a poner algo de Rihanna, se llama Diamonds. Es la canción número 5 apenas de lo que va de esta hora con más música continua. Cero cortes comerciales, el Match 100.1 más Pop. Conéctate.

0: viernes el Match, escucha el Match 100.1 más pop, conéctate, acaba de sonar Milky con este que se llama Just The Way You Are. Viene más música para ustedes, Matchers, pero también información que de seguro les interesa. ¿Saben que reciclar PET puede convertirse en algo más que solo un buen hábito, Matchers? También puede ser parte del cambio que nuestro planeta necesita y pide a gritos. 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Te cuento más, Matchers. Soy Rox Trujillo, contigo hasta las 10 de la noche, también sonando por iHeartRhythm. Y bueno, la cita es el próximo 26 de junio de 9 a 12.30 de la tarde en el Jardín Botánico, frente a la entrada de la Facultad de Educación Física del Deporte UAS. 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Vamos con más música. Viene algo de Pitbull. Se llama Feel This Moment. Es la canción número 253 de lo que va de Serial Match 100.1 más pop con Eka.
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sigues en Match 100.1 más Pop. Conéctate, acabas de escuchar algo de Billie Eilish. Se llama Prayers of a Feeder. ¿Sabían ustedes, Matchers, que Billie comentó que la gira más reciente que ha tenido, Hit My Heart and Soft, fue una de sus experiencias favoritas de toda su carrera? Razón por la que decidió convertirla en una película junto a James Cameron, que estuvo padrísima también esta película concierto en 3D. Pero, ¿qué creen, Matchers? También Billie Eilish próximamente podría debutar como protagonista en el cine. Ahora sí, una película oficial. Les cuento más. Soy Rox Trujillo contigo hasta las 10 de la noche. También me escuchas por la aplicación gratuita de iHeartRadio. Y bueno, reportes recientes indican que Billie estaría en conversaciones avanzadas para interpretar a Esther en una adaptación cinematográfica de la novela The Bell Jar, dirigida por Sarah Polley, ¿eh? Así es que, de concretarse, sería su primer papel protagónico en una película. ¡Órale! Vamos con más música, Matters. Viene Robin Tyke y Farrell. Se llama Blurred Lines y es la canción número 8 de lo que va de esta hora. Con más música, continúa el Match 100.1 más Pop. Conéctate. 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

Es Match 100.1 más pop con el que te acabas de escuchar a Alex Warren y Ordinary, uno de sus más grandes éxitos, y que este pasado mes de febrero, Matter de 2026, presentó Fever Dream, una canción inspirada en la historia de amor con su esposa, que también fue un exitazo. ¿Y qué creen? Acaba de anunciar oficialmente cuando sale su nuevo disco. Les cuento, soy Rox Trujillo, contigo hasta las 10 de la noche, también sonando por iHeartRadio. Y bueno, compartió en redes sociales que su nuevo álbum llamado Wild Child sale este 28 de agosto. Para estar muy pendientes, Matter, seguro estará buenísimo también. Vamos con más música, viene Eminem con eso que se llama Without Me. Es la canción número 256 de lo que va de este Bien Match 100.1 más pop. Conéctate.

0: es el match 100.1 más pop. Conéctate, acabas de escuchar a Sabrina Carpenter. Eso se llama Please, Please, Please. Viene más música para ustedes, pero música continua, ¿eh? Música sin parar. Les voy a poner justo 20 minutos más de música continua, arrancando en 5 minutos, solo aquí en Match 100.1 más pop. Conéctate. 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

Buenas tardes, Matters. ¿Cómo están? Escuchan Match 100.1 más Pop Connect. Ya te acabas de escuchar a Bruno Mars con eso que se llama I Just Might. 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Recuerden que soy Rox Trujillo, acompañándolos de 6 a 10 de la noche, también sonando por iHeartRadio. 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Vamos con más música. Ariana Grande, Nicki Minaj, se llama Side to Side, es la canción número 17 de lo que va de este programa, el Match 100.1 más Pop. Conéctate.

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1: Es más, 100.1 más pop conecta. Te acabas de escuchar a Dua Lipa con esto que se llama Break My Heart. Viene más música para ustedes, Matchers. Pero además de música, información que de seguro les interesa. Si ustedes se desesperan, como yo, al quedarnos sin batería o sin señal en el celular, eso ya tiene nombre. Es una fobia. Les cuento más de esto, Matchers, justo en 7 minutos. Aquí el Match 100.1 más pop. Conéctate.
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es el match 100.1 más pop. Conéctate, acabas de escuchar a Maroon 5 con esto que se llama One More Night. Viene más música para ustedes, pero además de música, novedades. Sé que les interesa esta información que tengo para ustedes. Si ustedes se desesperan al quedarse sin batería o sin señal, así como yo comprenderé, Matters, bueno, esto ya tiene un nombre, se llama nomofobia. Ajá, así como lo escuchan, les cuento más. Soy Rox Trujillo contigo hasta las 10 de la noche, también sonando por iHeartRadio. Y bueno, la nomofobia es el miedo o la ansiedad intensa a quedarse sin celular, sin batería, sin señal o sin acceso al dispositivo, Matters. Aunque todavía no está reconocida como un trastorno independiente, especialistas advierten ya, que ya puede afectar el bienestar emocional, el sueño, la concentración y hasta las relaciones personales. Por eso los mismos especialistas recomiendan, Matters, hacer pausas digitales, limitar notificaciones y recuperar espacios sin pantalla para mantener una relación más saludable con la tecnología. ¿Ustedes qué opinan? Vamos con más música. Les voy a poner algo de Dominic Fike. Eso se llama Baby Doll. Es la canción número 20 de lo que va de este programa Match 100.1 más pop. Conéctate.

Escuchas Match 100.1 más Pop Connected. Acabas de escuchar a Justin Timberlake. Esto se llama I Can't Stop the Feeling. Viene más música para ustedes, Matchers. Pero hablando de Justin Timberlake, ¿qué creen? En este 2026, en enero, Justin realizó su primera actuación pública después de revelar que había estado lidiando con una enfermedad de Lyme, mejor conocida como la enfermedad de la garrapata, Nature. Así es que esperemos que esté mejor, ¿verdad? Que vaya mejor y que siga avanzando, porque la verdad, Matchers, la salud es primero. De verdad que sí, ¿eh? Que por cierto, en este 2026 también se cumplen más de 25 años desde que Justin Timberlake saltó a la fama mundial con NSYNC, ¿eh? 25 años, órale. Soy Rox Trujillo contigo hasta las 10 de la noche, también sonando por la aplicación gratuita de iHeartRadio, Matchers. Mira más música para ustedes, les pongo a The Weeknd, se llama Blinding Lights. Es la canción número 8 de lo que va de esta segunda hora con más música en Match 100.1, más Pop, conéctate.

0: Sigues el match 100.1 más pop con Exa. Te acabas de escuchar a Steven Sánchez con eso que se llama Anti Life Fun. Yo viene más música para ustedes, para música continua, Matchers. Les voy a poner, ¿qué les parece? 35 minutos de música continua, música sin parar, arrancando en 5 minutitos. Solo aquí el match 100.1 más pop. Conéctate, soy Rox Trujillo. Regreso con ustedes el match.
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9: Buen proviernes, el Match. ¿Cómo están? Escucha el Match 100.1 Más Pop. Conéctate. Estamos a punto de arrancar una hora más con más música. El Match, pero además de música, ¿qué creen? Tenemos las mejores exclusivas. Bueno, ya está a la vuelta de la esquina este festival, obviamente tan esperado, que transmitiremos en vivo a través de toda la cadena Match. Es el iHeartRadio Music Festival 2026, que no se pueden perder, con artistas Match increíbles en el escenario. Les cuento más de esto en dos canciones más, solo aquí el Match 100.1 Más Pop. Conéctate.
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sigues en Match 100.1 más pop con el que te acabas de escuchar a Miley Cyrus con eso que se llama Flowers. Viene más música para ustedes, pero también una exclusiva más que tendremos a través de toda la cadena Match. 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Soy Rox Trujillo contigo hasta las 10 de la noche, también sonando por la aplicación gratuita de iHeartRadio. 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Vamos con más música. Les voy a poner algo de One Republic. Se llama Counting Stars y es la canción número 12 de lo que va de esta segunda hora con más música en Match 100.1. Más pop, conéctate. Lela.

Buenas noches, Matchers. ¿Cómo están? Bienvenidos a una hora más con más música. El Match 100.1 más pop. Conéctate. Estamos arrancando esta tercera hora con más música. El Match con algo de Olivia Dean. Se llama So Easy. ¿Qué les parece si arrancamos, como ya es costumbre, con esta frase o reflexión nocturna que dice así? Recuerden que antes los acompaño, con mucho gusto, de 6 de la tarde a 10 de la noche, de lunes a sábado, a través de toda la cadena Match, también sonando por la aplicación gratuita de iHeartRadio. Bien, así, Matchers, la frase o reflexión nocturna dice así: la diferencia entre quien lo logra y quien no, rara vez es el talento. Es quien sigue adelante cuando ya no tiene ganas, ya no tiene ánimo de avanzar. ¿Cómo ve el macho? Es buenísima, la verdad, la tomo para mí. La comparto también en mis historias en Instagram, @RoxTrujilloFM. Vamos con más música, machos. Viene algo de Mark Ronson, Bruno Mars. Esto se llama Up and Funk, un clasicazo, canción número 32 de lo que va de este programa, el Match 100.1, más pop, conéctate.

0: Es Match 100.1 más Pop Connect. Te acabas de escuchar a Joe con eso que se llama A New Beginning. Viene más música para ustedes, pero además de música, Majors, una dinámica exclusiva que no se pueden perder, que tenemos el match para todos los superfans de One Direction. Es el pasaporte o la experiencia Directioner con accesos para los conciertos de Zayn Malik y Harry Styles. ¿Quieres saber más, Major? Con mucho gusto te cuento a las 8:21, solo aquí en Match 100.1 más Pop. 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

es el match. 100.1 más pop. Conéctate. Acabas de escuchar a Adele con eso que se llama Set Fire to the Rain. 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Si tú eres super fan de One Direction, esto te interesa. Soy Rox Trujillo acompañándote hasta las 10 de la noche, también sonando por la aplicación gratuita de iHeartRadio. 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Y bueno, pase doble también para el concierto de Harry Styles si resultan ganadores antes del 10 de agosto. 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Solamente tienen que seguir los pasos y contarnos por qué se consideran los fans más fans de One Direction. Y listo, estarán participando. Mucha suerte para todos. Vamos con más música. Taylor Swift a continuación. Se llama The Fate of Ophelia. Y es la canción número 35 de lo que va de este programa en Match 100.1. 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

Sigues el Match 100.1 más Pop. Conéctate, acabas de escuchar a Evanescence con eso que se llama Bring Me to Life. Viene más música para ustedes. Les voy a poner algo de Dua Lipa, por cierto, que hablando de Dua y su reciente boda civil, que se veía guapísima, Matthew, y que se está preparando para su próxima boda de 3 días. Boda religiosa, creo, ¿verdad? Ojalá que todo le salga muy bien. Además de que está en estos momentos en tendencia en muchas redes sociales, en muchas plataformas digitales, ¿qué creen? ¿Ustedes saben cómo se conocieron Dua Lipa y el actor Callum Turner? Matthew, les cuento, ¿eh? Soy Rox Trujillo contigo hasta las 10 de la noche, también sonando por iHeartRadio. Resulta que se conocieron en un restaurante, Matthew, en Londres, gracias a amigos en común, pero en ese encuentro descubrieron que ambos estaban leyendo el mismo libro, llamado Trust. Es una novela de Hernán Díaz, algo que les sorprendió muchísimo. Más tarde volvieron a coincidir y comenzaron a hablar más. Incluso Callum contó que sintió una conexión inmediata y que le parecía la mujer más hermosa del mundo. ¿Cómo la ve el Matthew? La afición compartida por la lectura terminó siendo uno de los detalles más recordados de su historia de amor. ¡Qué bonito, ¿verdad? Vamos a escuchar a Dua Lipa, se llama Levitating, y es la canción número 8 ya de lo que va de esta hora con más música en Match 100.1, más Pop, conéctate.

0: es el match 100.1 más pop. Conecta, te acabas de escuchar a Maneskin con esto que se llama Begging. Viene más música para ustedes, bachelors, pero música continua. Les voy a poner 35 minutos más de música continua, música sin parar, arrancando a las 8:45, solo aquí en Match 100.1 más pop. Conéctate, soy Rox Trujillo, regreso con ustedes en Match. Buenas noches.
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0: buenas noches, Matchers. ¿Cómo están? Escuchan Match 100.1 más Pop Connected. Estamos a punto de arrancar una hora más con más música en Match. Además de música, promociones exclusivas para ustedes en este mes de junio. Llegaron los mini proyectores Match para que puedan disfrutar de sus series, películas o partidos de fútbol favoritos con sus amigos, pareja, familiares, con quien quieran, Matchers. Les comparto cómo participar con gusto justo en dos canciones más, solo aquí en Match 100.1. Soy Rox Trujillo y regreso con ustedes en Match.
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Es Match 100.1 más pop. Conéctate, Cyril, con Stumbling. Lo que acabas de escuchar, viene más música para ustedes, pero también viene una super promoción que tenemos vigente este mes de junio para todos ustedes, Matchers. Si son super fans de ver películas, ver series con sus amigos favoritos, con su familia, con su pareja, bueno, ¿qué creen? Tenemos los mini proyectores Match para que también puedan disfrutar de los próximos partidos de fútbol. Les cuento más cómo participar. Soy Rox Trujillo contigo hasta las 10 de la noche. 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Viene más música para ustedes, les pongo algo de los 21 Pilots, esto se llama Ride, es la canción número 14 ya de lo que va de esta tercera hora con más música en Match 100.1, más pop, conéctate.

Buenas noches, Matchers, ¿cómo están? Bienvenidos a esta cuarta y última hora con más música en Match 100.1 más Pop Conecta. Te acabas de escuchar a Milky, se llama Just the Way You Are. Con esta rolita arrancamos oficialmente, les digo, la última hora con más música de este programa en Match. Saludos a todos los Matchers que nos escuchan en sus bocinas inteligentes, teléfonos, tablets, computadoras, a través de iHeartRadio en México o parte de Estados Unidos. Les enviamos un abrazo. Viene más música para ustedes. Recuerden que soy Rox Trujillo, me encuentran en redes sociales como @RoxTrujilloFM y siguen a Match en todas las redes sociales como @matchmxfm, pero en Instagram tenemos en estos momentos una cuenta alterna que es Match Radio HQ o Comunidad Oficial Match. Es una cuenta momentánea, Matcher, para que nos sigan de igual manera. Salemos con más música, les voy a poner algo de David Guetta, se llama Titanium y es la canción número 47 de lo que va de este programa en Match 100.1 más Pop. Conéctate.

0: Sí, es el Match 100.1 más pop. Conéctate, acabas de escuchar a Billie Eilish con White Flower. Viene más música para ustedes, pero además de música, una promoción exclusiva del Match. Si tú estás planeando reuniones con amigos, familiares, con tu pareja para ver los próximos partidos de fútbol, ¿qué crees? Tenemos un mini proyector Match que puede ser para ti. Es una promoción exclusiva de Match. ¿Quieres saber más para participar, Matcher? Te cuento con gusto a las 9:22. Solo aquí el Match 100.1 más pop. Conéctate.
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¿Escuchas Match 100.1 más Pop? Conéctate y huele a previernes, Matchers. ¿Cómo ven? Ya casi llega el fin de semana. Acaban de escuchar a Mujo, eso se llama Lady. Vamos avanzando con más música, Matchers. Apenas es la canción número 50 ya de lo que va de este programa, el Match. Viene más música para ustedes, pero también la oportunidad de participar por un mini proyector Match para que puedan disfrutar sus próximos partidos de fútbol en casa, con la familia, con los amigos, con la pareja, con quien ustedes quieran. Series de televisión también, ¿por qué no? Una buena peli en un mini proyector padrísimo, Matchers, y súper práctico. ¿Quieren participar por el suyo? Les cuento cómo hacerle. Soy Rox Trujillo acompañándote hasta las 10 de la noche. 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Y este 30 de junio tendremos a los ganadores de estos mini proyectores Match padrísimos. Vamos con más música. Viene Bruno Mars, se llama I Just Might. Vamos avanzando, Matchers. Es la canción número 5 apenas de lo que va de esta cuarta y última hora con más música en Match 100.1 más Pop. Conéctate.

Touch 100.1 más Pop Connect. Te acabo de escuchar a Kygo con eso que se llama Firestorm. Viene más música para ustedes, Matters. 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Soy Rox Trujillo contigo hasta las 10 de la noche. 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Vamos con más música. Soy Rex Trujillo contigo hasta las 10 de la noche. Viene de Kid Laroi, Justin Bieber, se llama Stay. Es la canción número 53 de lo que va de este programa, el Match 100.1 más

0: Telephone. Es previernes el match 100.1 más pop. Conéctate, escuchamos antes a Lady Gaga con esto que se llama Telephone Matters. Viene más música para ustedes, pero música continua. Les voy a poner, ¿qué les parece? 45 minutos más de música continua, música sin parar, arrancando a las 9:40. Solo aquí el match 100.1 más pop. Conéctate, soy Rox Trujillo, el match. Regreso con ustedes.
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Este viernes el match 100.1 más Pop Connect. Te acabas de escuchar algo de Pink. Se llama Just Give Me a Reason. ¿Y qué creen, Matters? Hasta aquí me toca acompañarte por la noche de hoy, pero regreso mañana. Mañana ya es viernes el match. ¿No se les hace que se está yendo súper rápido la vida? Ya mañana, Matters. Mañana 5 de junio nos conectaremos por acá a partir de las 6 de la tarde con el favor de Dios y hasta las 10 de la noche también sonando por la aplicación gratuita de iHeartRadio. Mi nombre es Rox Trujillo. Me encuentras en redes sociales como @RoxTrujilloFM y sigues a Match en todas nuestras redes sociales como @MatchMXFM, pero exclusivamente en Instagram tenemos recientemente una cuenta provisional. Te invitamos a que nos sigas, Match Radio HQ, o también nos encuentras como comunidad oficial Match. Así de fácil, Matcher. Vamos con más música, se quedan con más música para disfrutar este previernes e iniciar el fin de semana. Viene Calvin Harris, se llama Summer, es la canción número 302 de lo que va de este día el Match 100.1 más Pop. Conéctate, hasta mañana. Bye bye.

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3: Ladies and gentlemen, bienvenidos al Match Morning de Match 100.1 Más Pop. Conéctate desde Culiacán, mi bello Culichi Town. Viernes en Match, 6 de la mañana, on point. Ay, qué sueño, mi Matchers. Pero andamos con todo, el último respiro de la mañana, el último arrancón de la semana, y nos vamos para, o sea, con todo al fin, ¿no? Oigan, les voy a platicar de la nueva tienda de Bruno Mars y Hello Kitty en... vaya, un lugar que ni se espera en Match. Les platico de qué trata a las 6:08 aquí en el Match Morning de Match 100.1 Más Pop. Conéctate, soy Mitch Peregrina, hasta las 10.

El Match Morning de Match 100.1 más Pop. Conéctate, es Katy Perry con Teenage Dream. Lo que acabamos de escuchar, 6:07 minutitos ya de la mañana, de nuestra querida Katy, que tiene por ahí algo especial que acaba de lanzar también en conjunto con Dua Lipa, Matcher. Un proyecto muy especial que vaya que nos sorprendió bastante, Matcher. Oigan, les traigo también un chismecito muy interesante de el buen Bruno Mars, porque resulta que el artista Match pues tiene una colaboración también, pero con Hello Kitty. ¿De qué va? Te lo voy a platicar. Soy Mitch Peregrina, desde las 6 de la mañana contigo hasta las 10, todos los días aquí en el Match Morning. Y resulta, Matcher, que justamente nuestro querido Bruno Mars acaba de lanzar, Matcher, una tienda pop-up. Estas tiendas como que se ponen por temporadas con Hello Kitty. Y aunque parezca imposible, pues está llamando mucho la atención. Soy Mitch Peregrina, te acompaño, por cierto, desde las 6 hasta las 10, todos los días aquí en el Match Morning. Y esta tienda va a estar justamente en durante su gira de Romantic Tour. La experiencia va a abrir en París del 17 al 22 de junio, y el espacio va a ser como que muy al estilo retro, funky. Va a haber un universo kawaii, Matcher, de la famosa personaje japonesa Hello Kitty, y los visitantes van a poder encontrar ropa, accesorios, artículos de colección edición limitada, y la tienda pues vaya, va a estar disponible por unos días, Matchers, por allá. Se planea que viaje a Berlín, Ámsterdam, Madrid, Londres y Milán, por si van a andar por allá. Pueden comprarse artículos de Bruno Mars y de Hello Kitty y combinados. ¡Qué loquísimo! ¿Quieren ver cómo se ve? Se los comparto por Instagram, @MitchPeregrina, y síguenos también en @MatchRadioHQMatcher. Vámonos mientras con más buena música. Llega el éxito del buen Bruno Mars. Eso se llama Risk It All, en la canción número 3 de esta hora de música, aquí en el Match Morning de Match 100.1 más Pop. Conéctate.

0: El Match Morning de Match 100.1 más Pop. Conéctate, nuestra queridísima Sabrina Carpenter, que pasó de ser una estrella juvenil de Disney Matcher a una de las artistas pop más importantes este año. Increíble, lanzó su álbum el pasado 29 de agosto, Man's Best Friend, y la neta es que nos encantó. Oigan, les traigo más noticias en unos instantes, porque hablaremos de cosas que si te hacen una pareja chida, Matcher, una pareja cool, una pareja padre. Te voy a dar algunas recomendaciones para que las empieces a aplicar con tu pareja. Los detalles a las 6 de la mañana con 23 más tardar aquí en el Match Morning de Match 100.1 más Pop. Conéctate, soy Mitch Pereirina, contigo hasta las 10 de la mañana todos los días.
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1: El Match Morning de Match, 100.1 más pop. Conéctate con Ed Sheeran, Shape of You, Matcher. 6:23 minutitos en este viernes en Match. Y te voy a compartir cosas que sí te hacen una pareja muy cool, Matcher. Para que tengas, pues vaya ahí la iniciativa de hacer algo totalmente nuevo si es que no lo has hecho. ¿Están listos? Soy Mitch Peregrina, te acompaño desde las 6 de la mañana hasta las 10, every day, todos los días, in the morning, Mitch Morning para ustedes. Y bueno, vamos a empezar con saber lo que cada quien gana, debe y ahorra. Así es, saber la economía de tu pareja es algo muy bueno, macho, porque pueden tomar decisiones mejor y hasta se pueden aconsejar. Esto yo lo hice con mi señora hace unos años y le ayudó un montón. O sea, hasta me pongo mi medallita de que sí le eché la mano, ¿no? De que mejorara sus finanzas y la neta va muy bien ahora, ¿no? Ahora, segunda recomendación, hablar de dinero sin que sea una pelea, macho. Hay muchas parejas que no pueden hablar de dinero porque es un tabú, ota, mi loco. No tiene por qué serlo, porque son un equipo. Somos hermandad toda la vida. Entonces, hay que hablar de dinero. Siempre hay que hablar de dinero, porque esto es importantísimo siempre, Matcher. Tercera recomendación, tener metas en conjunto y trabajar por ellas. Así es, una casa, un viaje, algo así, hace que, pues obviamente la pareja trabaje para un fin mayor. Qué buena onda, Matcher. ¿Cuál otro agregarías? Te escucho por el micrófono de iHeartRadio. Y hablando de parejas, quien se nos va a casar y hasta tiene invitaciones falsas para despistar a los paparazzis, es Taylor Swift, que la escuchamos con The Fate of Ophelia en la canción número 6 de la hora aquí en el Match Morning de Match 100.1. Más pop, conéctate, buen viernes en Match.

Contigo desde temprano, mi Macha, en el Match Morning de Macha 100.1 más Pop. Conéctate, Billie Eilish, Convert, Foo Fighters, lo que acaba de sonar en este viernes en Macha, 6:35 minutos ya de la mañana, 25 grados centígrados en Culiacán. Y oigan, ¿le confiarían las tareas de la casa a un robot? Pues uno nuevo acaba de agotarse en solamente 5 días, Matcher. Cuesta $20,000 este robot y promete hacer todas tus labores domésticas. ¡Ay, mi bitch! ¿Se acabó que tengo que doblar la ropa? ¡Se acabó! ¿Se acabó que tengo que lavar la loza? ¡Se acabó! La ropa, todo, Matcher. Todo lo que haces en el hogar ahora lo hace un robot y cuesta $20,000. Vendrán siendo unos 350, 400 mil pesos, más o menos. ¿Lo pagarías? Híjole, dudo. Se llama Neo y fue desarrollado por la empresa 1X. Y lo que más llama la atención son las manos, ya que cuenta con un tipo de tecnología de 22 grados de libertad, se le llama, lo que significa que cada articulación se mueve de forma independiente y ejerce fuerza de forma independiente. Esto es como que se asemeja mucho al cuerpo humano, Matcher, ¿ok? Además, incorpora tendones silenciosos, inteligencia artificial entrenada para resolver tareas cotidianas. Y uno de los objetivos más ambiciosos es que el propio robot pueda quitarse su ropa protectora, lavarla por sí mismo, darse mantenimiento, así que pues va a ser un robot que ya pueda hacer todo por sí mismo. Cuesta $399 al mes la membresía, o sea, unos, qué será, 7,000, 8,000 pesos, más obviamente pagar los 400,000 pesos ya por el producto, ¿no? Pregunta para ti, ¿comprarías un robot que te hace todo lo del hogar? Yo, si tuviera la posibilidad, la neta sí. Alex Warren, Ordinary, lo que suena ahora en la canción número 10 de la hora de nuestro artista Match, que vivió en un coche Matcher y pues después de un tiempo de estar sacando música en su coche logró conseguir el éxito que tanto buscaba. Lo escuchamos con Ordinary en la canción número 10 de la hora aquí en el Match Morning de Match 100.1 más Pop. Conéctate.

El Match Morning de Match 100.1 más pop. Conéctate con Tame Impala, Drácula. Lo que suena mi matcher del artista Match, que justamente estará en Miami, Florida. Florida. El justamente 6 y 7 del mes de julio estará presentándose por allá, matchers. Órale, qué buena onda. 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Vámonos ahora con The Weeknd, Blinding Lights, lo que escuchamos en la canción número 11 de esta hora de música, aquí en el Match Morning de Match 100.1. Más pop, conéctate. Gran viernes en Match.

0: El Match Morning de Match 100.1 más pop. Conéctate con The Weeknd, Blinding Lights, lo que acabas de escuchar. 6:51 ya de la mañana. Mi Match Morning este viernes en Match. Buenos días para todos. Gran canción de nuestro querido The Weeknd, que en septiembre arranca su gira Match en Asia. Lo estaremos viendo en varios países por allá, cerrando este arco de, pues vaya, su After Hours Chill Down Tour, ¿no? Oigan, les traigo también 30 minutos de música continua sin cortes comerciales a partir de las 6:56 aquí en el Match Morning de Match 100.1. Más pop, conéctate. Excelente mañana de viernes en Match.
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6: El Match Morning de Match a 100.1 más Pop. Conéctate, 6:55 minutos, ya de la mañana, Matcher. Viernes el Match, 5 de junio, mucha buena música. Y oigan, vamos a hablar en unos instantes de los sueños lúcidos, porque no son cosas espiritual, Matcher, sino una habilidad real que puedes entrenar. ¡Ah, caray, mi Mitch! A las 7 de la mañana con 5 minutos estaremos platicando de esta noticia que no te puedes perder, mi Matcher. Está muy interesante, todos los detalles te los traigo aquí en el Match Morning de Match a 100.1 más Pop. Conéctate, nos arrancamos con 30 minutos de música continua sin cortes comerciales. Soy Mitch, contigo hasta las 10.

El Match Morning de Match 100.1 más Pop. Conéctate con Milky Just The Way You Are, esta canción que se volvió super viral, Matcher, a través de redes sociales en TikTok, por un muñeco llamado Peebles, o un personaje animado, ¿no? Oigan, les traigo algo bien interesante para platicar, porque vamos a tocar el tema de los sueños lúcidos, Matchers. No es una cosa espiritual, sino aparentemente una habilidad que puedes entrenar. Así es, científicos están demostrando que con la práctica correcta puedes enseñarle a tu cerebro a darse cuenta de que estás soñando y tomar el control total de tus sueños. ¡Ah, caray! Ya hay gente que también lo usa, pero ¿quién es Mitch? Te lo voy a platicar. Soy Mitch Pereirina, desde las 6 de la mañana hasta las 10, todos los días aquí en el Match Morning. Lo usan atletas de élite para entrenar mentalmente. ¡Órale! Terapeutas para ayudar a pacientes a reescribir recuerdos traumáticos. Personas creativas para generar ideas en mundos de sueño. ¿Y cómo se logra esto? A ver, se logra haciendo los siguientes ejercicios. Número 1, Matcher, chequeos de realidad. Mírate las manos varias veces al día, para que cuando estés en tu sueño, veas tus manos y te des cuenta de que es un sueño, porque en los sueños no puedes ver como que tus manos al 100%, o sea, tienes menos dedos o más dedos, ¿no? Algo así. Pues bueno, siguiente recomendación, anota tus sueños cada mañana. Después, despiértate y vuélvete a dormir. Es un método llamado WPTB que te recomiendo. Y por último, repetir una intención antes de dormir, Matcher. Así que, pues si puedes controlar tu sueño, puedes controlar muchas cosas. Fíjate nada más, qué interesante ese tema de el rollo de los sueños lúcidos. ¿Alguien ya lo controla por acá? Que me dé recomendaciones, los escucho por Instagram, @ Mitch Peregrine y Match Radio HQ. Vámonos ahora con Bruno Mars, That's What I Like, lo que suena en la canción número 2 de la hora, aquí en el Match Morning de Match 100.1, más pop, conéctate.

el Match Morning de Match 100.1 más Pop. Conéctate con Ray, Where is my husband? Lo que acabas de escuchar, Matcher 7 con 13 minutitos en este viernes en Match desde Culiacán. ¿Cómo vas? Espero que bien, suerte, camino al trabajo, a la oficina, a tal vez a sacar pendientes. Feliz cumpleaños a mis compañeros y Matchers. Les traigo noticias de nuestra querida Dua Lipa, porque nuestra artista Match ya dio de qué hablar. Pero, pues, lo que viene podría ser mucho más grande, Matcher. Aparentemente, su celebración en Sicilia de la boda que va a suceder, Matcher, promete convertirse en una de las más extravagantes del año. De acuerdo con diversos reportes, la cantante Callum Turner, que es su prometido, habrían elegido Sicilia, Italia, para una fiesta que durará 3 días. Mira, Dua Lipa viene a la de rancho, ¿no? Que la fiesta dure 3 días. La sede principal sería en el histórico Villa Igiea, mientras que la celebración se va a realizar en el impresionante Villa Valguarnera, una mansión barroca del siglo XVII, Matcher. Fíjate nada más. Así que, pues, tocará ver qué onda con Dua Lipa, cómo le va con su boda, y esperemos que, pues, la disfruten al máximo, ¿no? Suena con Monster Now, es Dua Lipa en el Match Morning de Match 100.1 más Pop. Conéctate. Gran viernes en Match.

El Match Morning de Match a 100.1 más Pop Conectada de nuestra artista Match Dua Lipa, que arrancó su carrera Matcher subiendo videos a YouTube covers. ¿Sabías esto? Buen dato curioso, ¿no? Oigan, les traigo noticias del trofeo más deseado del fútbol Matcher, porque ¿sabías que no se queda con el campeón la Copa Matcher? Te lo voy a platicar más adelante a las 7:25 aquí en el Match Morning de Match 100.1 más Pop Conectate. Soy Mitch Peregrina contigo hasta las 10 de la mañana todos los días.

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El Match Morning de Macha 100.1 más Pop. Conéctate con Kings of Leon, Sex on Fire. Lo que acabas de escuchar, mi Match, el viernes en Match 5 de junio con pura buena musiquita. Y oigan, que el trofeo más deseado del fútbol no se queda con el campeón. ¿Sabían esto ustedes? O sea, ahorita que se acerca la justa futbolera Matcher, pues vaya, esto es real y se los voy a compartir. Soy Mitch Peregrina contigo desde las 6 de la mañana hasta las 10 todos los días aquí en el Match Morning. Y aunque el juego, el equipo ganador levanta el trofeo en la final, el original, o sea, el trofeo original vuelve luego a las manos del evento organizador Matcher. El trofeo está hecho con oro de 18 quilates y malaquita, que es una de las piezas más valiosas del deporte. Por esa razón, la organizadora la mantiene bajo estricta seguridad y solamente la exhibe en eventos especiales. Los campeones reciben una réplica oficial de bronce bañada en oro, que es la que conserva la federación ganadora Matcher. La decisión justamente surgió después de que en Brasil se quedaran con este trofeo Matcher Jules Rimet en 1970, y años más tarde este trofeo fue robado y nunca recuperado. Así que después del robo dijeron, ¿saben qué? Olvídenlo. Puras copias del trofeo les vamos a dar. Qué loco. Vámonos ahora con Dominic Fike, Baby Doll, lo que escuchamos en la canción número 6 de esta hora de música aquí en el Match Morning de Match 100.1. Más Pop, conéctate. Buen fin de semana, Match.

El Match Morning de Match 100.1 más Pop. Conéctate con yo en The Beginning, lo que acaba de sonar Matcher en este viernes en Match 5 de junio. Y oigan, les traigo una noticia muy interesante para todos los que tienen parejita o que ya piensan tal vez que se van a ir a vivir juntos o que piensan o que están pensando en tal vez armar una familia. Pues, ¿qué creen? Les voy a compartir tips que deben de empezar a considerar para cuando te vas a mudar con una persona. Muy importante. Soy Mitch Peregrina, contigo desde las 6 de la mañana hasta las 10, todos los días aquí en el Match Morning. Y empecemos con la número uno, mi matcher, que es respetar el espacio de la otra persona. Así es, mi matcher. Por ejemplo, yo sé que muchos tal vez prefieren hacer cosas todo el día juntos, pero respetar también los hobbies que la otra persona tenga, si es que se va a jugar fútbol, si es que le gusta leer, etcétera, etcétera. Hay que respetar ese espacio. No siempre tenemos que estar juntos. Hay que cada quien darse su chancita de estar en soledad un poquito, ¿no? Después, vamos con la segunda recomendación. Prueben cada semana cosas nuevas. Así es, experiencias, sorpresas, detalles románticos, porque cuando viven juntos en pareja, pues se pierde la espontaneidad, porque estamos todo el tiempo juntos. Así que prueben cosas nuevas, créanme que lo van a disfrutar. Y por último, hablen de dinero. Definan cómo van a dividir gastos, porque esto es parte importantísima de cómo se trabaja una familia. Vean cómo van a administrar los gastos y esto, porque de ahí parte, pues vaya, una base sólida de la relación, mi macho. Vámonos ahora con música. Llega Justin Bieber con Nicki Minaj, Beauty and a Beat, la canción que llegó a los primeros lugares de Billboard. La escuchamos en la rolita número 10 de la hora aquí en el Match Morning de Match 100.1 más Pop. Conéctate, escuchas el Match Morning.

El Match Morning de Match 100.1 más Pop. Conéctate con Bibi Rexha y Faithless. Eso se llama New Religion, lo que acaba de sonar en este viernes en Match 5 de junio con buenas canciones de Matcher. Y oigan, pues que el nuevo sencillo de Bibi Rexha justamente tiene una colaboración con Faithless Matcher. Es una canción que reinventa el clásico tema electrónico Insomnia de los 90, por si no lo sabían. ¡Órale, qué buen dato! 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Vámonos ahora con música de Sabrina Carpenter. Llega con esto que se llama Please, Please, Please. Justamente la canción número 13 de esta hora de música, aquí en el Match Morning de Match 100.1. Más Pop, conéctate. Buen viernes en Match.

0: El Match Morning de Match 100.1 más pop. Conéctate con Sabrina Carpenter. Please, please, please. Que Olivia Rodrigo acaba de decir, Matcher, que le encantaría colaborar con Sabrina Carpenter. Fíjate nada más. Ojalá las veamos juntas en una canción. A las 7:58, 20 minutos de música continua sin cortes comerciales para ti aquí en el Match Morning de Match 100.1 más pop. Conéctate. Buen viernes en Match.
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Macha 100.1 más Pop. Conéctate, 7:59 minutitos ya de la mañana, mi Macher. Viernes en Match con muchas buenas canciones. 5 de junio, Machers, ya conectados con todos ustedes. Y les traigo muchas noticias, mucha información que tenemos que platicar en unos instantes más. Mientras, bienvenidos los que apenas acaban de cumplir años, mi Macher, este 5 de junio.

12, con autismo y víctima de abusos para ser adoptada y mantenida por una familia mature. No te creo. La chica pues fue detenida recientemente y lo curioso es que no era la primera vez que lo hacía. Llevaba varias ciudades haciendo este modus operandi, contando historias falsas y la gente la adoptaba mature para vivir con ella. Incluso llegó a usar biberones, o sea, cosa yo diría bizarra. De verdad, loquísimo, pero fue real y se hizo súper viral esta historia, mature. ¿Quieren que se las comparta? Con gusto, les mando todos los detalles en Instagram, arroba Mitch Peregrina, y síguenos también en Match Radio HQ. Suena ahora esto a cargo de Wiz Khalifa y Charlie Puth, se llama See You Again, lo que escuchamos justamente en la canción número 2 de esta hora de música, aquí en el Match Morning de Match 100.1. Más pop, conéctate. Buen viernes en Match.

Es el Match Morning de Match 100.1 más. Papu, conéctate con Bruno Mars. I Just Might, lo que acaba de sonar de este gran artista Match, que acaba de, vaya, posicionarse Match dentro de los primeros lugares de la música latina por su éxito Risk It All, versión en español, Lo Arriesgo Todo. Qué buena onda, bien por el buen Bruno. Oigan, les traigo una noticia muy interesante, viral, Match, de una mujer de 32 años que se hizo pasar por una niña de 12 y fue adoptada por una familia. ¡Qué miedo! Y esto acaba de pasar en Brasil, justamente en Santa Catarina, Metcher, donde las autoridades detuvieron a esta señora llamada Amanda, de 37 años, que convenció a una familia y a toda la comunidad de que era una niña de 12.

0: drop dead. Olivia Rodrigo en el Match Morning de Match 100.1 más Pop. Conéctate, que se dice, Mancho, que Olivia Rodrigo le gustaría colaborar con Sabrina Carpenter, que estaría abierta a una colaboración. Así que, pues esperemos que venga algo próximamente con ellas. Ojalá, ojalá se nos haga. Va a estrenar álbum justamente el 12 de este mes, así que, pues tocará ver qué onda con su You Seem Pretty Sad for a Girl So In Love, que es su tercer álbum de estudio, Matcher. En fin, a las 8:24 les traigo más noticias, mis Matchers, para que no se desconecten. Estaremos hablando de qué sucede en tu cuerpo si consumes agua muy fría. ¿Alguna vez se lo han preguntado? Lo platicamos aquí en el Match Morning de Match 100.1 más Pop. Conéctate, soy Mitch. Contigo hasta las 10 todos los días.
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el Match Morning de Match 100.1 más pop. Conéctate con Edward Maya, Stereo Love, lo que escuchamos, 8:24 minutos. Qué gusto estar contigo el día de hoy, Matcher, en este viernes en Match. Y te voy a compartir qué sucede en tu cuerpo cuando consumes agua muy fría, mi Matcher. Hay diferentes consecuencias dependiendo el ambiente o lo frío o caliente que te tomes una bebida, y te voy a compartir cuáles son estos efectos. Empecemos con tomar agua muy muy fría, Matcher. Los efectos es que ralentiza la digestión, reduce la sensibilidad en la garganta y puede provocar choque térmico repentino. ¿Qué? Y no me van a creer los efectos de la temperatura agua ambiente. Soy Mitch Pereira, por cierto, te acompaño desde las 6 de la mañana hasta las 10, todos los días aquí en el Match Morning. Y, por ejemplo, el agua fría, Matcher, que no esté muy, muy fría, alivia ligeramente la digestión, disminuye la sensación de frescura y es aceptable en algunas ocasiones. Pero tomar agua a temperatura ambiente favorece la digestión, no genera estrés corporal y proporciona hidratación equilibrada. Mientras tomar agua tibia favorece más la digestión, mejora la circulación y tiene un efecto relajante. Ahí está, para que sepan, dependiendo cómo toman el agua, los efectos que causa en su cuerpo. Vámonos ahora con Olivia Jean, So Easy Matcher, la nominada a los Brit Awards de este año, que tuvo premio a Mejor Álbum Matcher. La neta es que se rifó con, pues vaya, toda, tuvo un montón de nominaciones, pero se llevó un par de premios, bueno, 4 premios, y la neta es que se rifó, con la música que ha sacado este último año, Matcher. Vámonos ahora a escucharla con So Easy, es Olivia Jean, en el Match Morning de Match 100.1 más Pop. Conéctate.

El Match Morning de Match 100.1 más Popo, conéctate con Billie Eilish Matcher. Lo que acabas de escuchar se llama Wildflower. En este viernes de Match, 8:36 minutitos ya de la mañana, 5 de junio. Bueno, un montón de buena música para todos ustedes. 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Vámonos ahora con música de BTS, suena Swim, en la canción número 10 de la hora aquí en el Match Morning de Match 100.1 más Pop, conéctate.

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0: Estás en Match, 100.1 más Pop, conéctate. Buenos días, familia Matcher. Oigan, les traigo 30 minutos de música continua sin cortes comerciales en unos instantes después de escuchar a nuestra queridísima Sara Larson, que tuvimos un iHeartRadio Album Preview Matcher donde lanzamos su álbum antes que nadie. ¡Qué buena onda! Bueno, lo escuchamos aquí en vivo, ¿no? ¡Qué padre! Nos encanta escuchar a Sara Larson. Oigan, les traigo ahora sí 30 minutos de música continua, 8:54. Me arranco aquí en el Match Morning de Match, 100.1 más Pop, conéctate. Soy Mitch, contigo hasta las 7 de la mañana, todos los días.
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2: Morning de Match, 100.1 más pop. Conéctate, mi matcher. Ya las 8:53, casi nos dan las 9 de la mañana. Estamos a 6 minutos ya de que nos den las 9 de la mañana. Bonito viernes en Match. Y te traigo una noticiota bien padre, porque estaremos hablando de Bad Bunny, Bizarrap y Taylor Swift, que han sido confirmados por Disney Pixar para participar en la quinta entrega de Toy Story, matcher. Les voy a contar todos los detalles a las casi que 9 de la mañana para que no se lo pierdan. Está bien interesante esta noticia aquí en el Match Morning de Match, 100.1. Más pop, conéctate, soy Mitch Pereira, contigo todos los días hasta las 10 de la mañana.

Es el Match Morning de Match 100.1 más Pop. Conéctate con Sam Smith. Esto se llama Stay With Me, lo que acabas de escuchar. Mi Matcher 9 con un minutito ya de la mañana. Es viernes en Match con pura buena música para todos ustedes. Y oigan, les traigo noticias ahora sí de Bad Bunny, Bizarrap, Taylor Swift, mi Matcher, porque estarán participando en la próxima entrega, mi Matcher, de la película de Toy Story 5. Fíjate nada más, qué buena onda. Esperemos que pues les vaya muy bien y que tengan éxito en esta gran película, ¿no? Se sabe que la nueva película llegará justamente el 19 de este mes y Disney confirmó que Bad Bunny va a ser el personaje Pizza con gafas de sol, un misterioso y relajado juguete, mientras que Bizarrap interpretará un gnomo ferozmente protector de una comunidad de juguetes olvidados en un patio, Matcher. ¡Órale! Además de que el regreso de Taylor Swift al country pues va a ser componiendo canciones con un título inédito que se llama I Knew It, I Knew It. Así que pues estará muy interesante de ver qué onda con pues vaya esta nueva entrega de Toy Story 5. Qué buena onda, ya ansioso de verla. Vámonos ahora con Taylor Swift, suena The Fate of Ophelia en el Match Morning de Match 100.1 más Pop. Conéctate, excelente viernes en Match.

El Match Morning de Match 100.1 más Pop. Conéctate, Lady Gaga, Bruno Mars, Die With A Smile. Lo que escuchamos, Matcher, en esta mañana de viernes en Match. 9:13. Y oigan, les voy a compartir alimentos que pueden ayudarte a sentirte mejor y que podrías... que podrían evitarte varias visitas al médico, Matcher, ¿ok? Les voy a compartir qué alimentos son. Soy Mitch Peregrino, desde las 6 de la mañana contigo hasta las 10, todos los días aquí en el Match Morning. Y empezamos con los huevos para el cansancio, Matcher. Aporta proteínas de calidad y nutrientes esenciales que podrían ayudar a mantener la energía. También comer papaya para una digestión pesada viene buenísimo, porque contiene enzimas naturales y fibra que favorecen la digestión. Un té de jengibre para el resfriado, viene buenísimo. Aguacate para la piel seca, almendras para uñas frágiles, unas papas para la poca energía, Matcher, también son buenísimas porque son fuente de carbohidratos complejos. Chocolate negro para que tengas mejor concentración, pero no chocolate con leche, no, chocolate 70% cacao, ponle, ¿no? Avena para el estreñimiento, ajo para apoyar las defensas, y así me puedo ir, Matcher, con un montón de recetas que tengo para, bueno, que tenemos para ti, que encontramos. Pregunta, ¿cuál es tu mejor remedio para cuando tienes un día cansado de comida? Te escucho por el micrófono de iHeartRadio o por redes @MatchRadioHQ en Instagram y Mitch Peregrina. Miley Cyrus suena ahora con Flowers, nuestra artista Match, que ya está su estrella de la fama en el... su estrella de Hollywood en el Paseo de la Fama, Matcher. La escuchamos en la canción número 4 de la hora aquí en el Match Morning de Match 100.1. Más Pop, conéctate. 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

El Match Morning de Match 100.1 más Pop. Conéctate con Our City. Gran rolita que acabamos de escuchar, mi Matcher. Y te traigo noticias para que te prevengas. Por si acaso vas a ir a ver fútbol con amigos, con familia, vas a ir al estadio. Pues bueno, existen conflictos de pareja durante el evento deportivo masivo muchas veces, Matcher. Y te voy a dar algunas recomendaciones de cómo evitarlos. ¿Están listos, caballeros? Saquen pluma. Damas, que les encanta el fútbol, saquen pluma. Y empecemos con establecer acuerdos de tiempo y espacio, mi macho. Así es. Oye, durante este lugar yo sé que pueden ocurrir cosas, pero hay que acordar de que cualquier cosa que pase o cualquier molestia, lo platicamos en casa o en otro lugar, ¿no? Crear también zonas libres de fútbol, macho. En tu casa. En tu casa, en tu oficina o donde te convivas con tu pareja, ¿no? Para que, pues vaya, no siempre se tenga que estar hablando de fútbol. También hay que, les voy a recomendar balancear las cargas de trabajo, Matcher. Así es. Y otra recomendación es buscar actividades de conexión paralela. Yo sé que tal vez quieran estar todo el tiempo metidos en el fútbol y de que, mi amor, yo no existo en estos días, pero pues hay que también, pues, tomar precauciones. Yo les digo, porque evítense una peleita, una discusión que puede pasar. Uno nunca sabe. Entonces, si te vas a clavar de lleno en el fútbol, también ponle atención a tu señora. Planea cosas. Créeme que si ves el fútbol y al día siguiente le dices, mi amor, vamos a desayunar, órale, chido, vamos. Así que, pues vaya, para que te prevengas, ¿no? Vámonos ahora con Milky, llega Just The Way You Are. La canción que escuchamos, justamente la rolita número 6, Matcher, de esta hora de música, aquí en el Match Morning de Match. 100.1 más Pop. Conéctate, excelente viernes en Match.

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El Match Morning de Match 100.1 más Pop, conéctate. Es The Weeknd con Save Your Tears, lo que acabas de escuchar. 9:42 minutitos ya de la mañana. Excelente viernes en Match, 5 de junio mi Matcher. 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Vámonos ahora con Sabrina Carpenter, nuestra artista Match, que Olivia Rodrigo quiere colaborar con ella. Sabrina Carpenter con When Did You Get Hot en el Match Morning de Match 100.1 más Pop, conéctate.

0: El Match Morning de Match 100.1 más Pop. Conéctate con Imagine Dragons. Anime, lo que acaba de sonar de Imagine Dragons, mi Matcher. Buenos días para todos. Y oigan, en unos instantes les tenemos más buena música. Y aparte, les tenemos 30 minutos de música continua sin cortes comerciales. Llega también Karen López contigo desde las 10 de la mañana, Matcher. Y mucho más aquí en el Match Morning de Match 100.1 más Pop. Conéctate. Excelente viernes en Match. Soy Mitch contigo hasta las 10 todos los días.
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El Match Morning de Match 100.1 más Pop. Conéctate, Hugo de Salto con Jamaica en lo que acaban de escuchar. Y con esta canción yo me despido, mi Matcher. Me los dejo con Karen López, que llega desde las 10 de la mañana hasta las 2 de la tarde. Joana Martínez de 2 a 6 y Rox de 6 a 10. Cuídense un montón, mis Matchers. Que tengan un excelente viernes en Match 5 de junio con pura buena musiquita. Y les deseo que tengan un gran día a todos. Que la pasen muy bien. Y nos escuchamos, por supuesto, mañana en punto de las 6 de la mañana hasta las 10, mi Matcher. Abrazote, toda la buena vibra y nos acompaño aquí en Match 100.1 más Pop. Conéctate con Justin Bieber y Danny Caesar. Bitches, en el Match Morning de Match 100.1 más Pop. Conéctate. Adiós.

Hola Matchers, esto es Match 100.1 más Pop. Conéctate, ya estamos por aquí. Cyril con Stumbling In es lo que acabas de escuchar. Soy Karen López, contigo hasta las 2 de la tarde. Matcher, gracias por conectarte en este viernes en Match. Ya andamos por acá. Trafiquito en la ciudad, tomen sus precauciones. Las vueltas que vayan a hacer, tomen precauciones porque hay tráfico en la capital sinaloense. Matchers, Cyril encabezó la primera fiesta rave oficial dentro de una tienda. Sí, así como lo escuchas, Matcher. El productor y DJ australiano Cyril protagonizó una de las campañas más virales al encabezar la primera fiesta rave oficial dentro de una tienda de conveniencia, Matchers, como de esas del logotipo color rojo con blanco aquí en Culiacán que hay en todos lados. Esto sucedió allá en Melbourne, Australia, transformando el establecimiento comercial en una pista de baile electrónica de verano. Imagínense llegar a una de estas tiendas, Matchers, a quien todos de repente hemos llegado para, pues, comprar nuestras necesidades, ¿verdad? Y que haya una fiesta de un DJ. A gusto, pues esto pasó en Australia. ¡Qué padre! Matchers, vamos ahora con Dua Lipa, Bitter One. Es lo que ya está sonando. Esto es Match 100.1 más Pop. ¡Conéctate! ¡Conéctate!

0: Be the One con Dua Lipa en Match 100.1 más pop. Conéctate. 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Esto es Match 100.1 más pop. Conéctate.
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Esto es Match 100.1 más Pop. Conéctate con Bruno Mars. I Just Might. Lo que acabas de escuchar, Matchers, son las 10 de la mañana con 27 minutos. Y cada vez más cerca el inicio del evento deportivo más importante del año, el que muchos estamos esperando. 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Soy Karen López, te acompaño hasta las 2. 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Mucho, mucho éxito, Matcher. Vamos con Coldplay. A Sky Full of Stars. Es lo que ya está sonando. Canción número 157 de este viernes en Match 100.1 más Pop. Conéctate.

Esto es Match 100.1 más pop. Conéctate con Lola Young, que es lo que acabas de escuchar. Macho, Lola Young volverá al Festival Corona Capital. Soy Karen López, te acompaño hasta las 2 de la tarde y compensando a sus seguidores mexicanos porque pues se vio obligada a cancelar su participación en la edición anterior debido a su crisis de salud, pues el festival se llevará a cabo los días viernes 13, sábado 14 y domingo 15 de noviembre de 2026, ya confirmado, y Lola Young se va a presentar formalmente el 14, Macher, compartiendo el escenario principal con otras bandas internacionales de renombre ese día. Así que, Machers, muy atentos porque Lola Young estará presente en nuestro país y prepárense para sorpresas de Match para este festival. ¿Sale, vale? Así que muy, muy atentos. Vamos ahora a escuchar a Huntrix. Esto que suena es Golden, canción número 160 de lo que va de este viernes en Match 100.1 más pop. Conéctate.

0: Don't Stop the Music con Rihanna aquí en Match 100.1 más pop. Conéctate y en 5 minutos, Matchers, arrancamos con 20 minutos de música continua. Quédate conmigo en Match 100.1 más pop. Conéctate.
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2: Estás en Match 100.1 Más Pop. Conéctate. Feliz viernes en Match. Ya el 5 de junio, Matchers, avanzando este mes. Oigan, Matchers, este mes tenemos un evento bien especial que es Haz Eco. Y justamente tengo una invitación para ustedes. Y además, ahorita a las 11 vamos a escuchar a los Black Eyed Peas, que tienen ya agenda llena de conciertos. Así que ya les platico los detalles en minutos. Quédense conmigo, soy Karen López, hasta las 2 haciendo Match. Aquí en Match 100.1 Más Pop, conéctate.

Estás en Match 100.1 más pop. Conéctate con Olivia Dean. La acabas de escuchar con So Easy to Fall in Love aquí en Match. En este viernes en Match. 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Y Matchers, la agrupación de Black Eyed Peas se prepara para arrancar una serie de conciertos en Europa, que abarca países como Reino Unido, Francia, Noruega, Suecia, Finlandia, Lituania. Y además se anunció que la banda regresará a Sudamérica a liderar el cartel del monumental Festival Rock in Rio en Brasil. ¿Vendrán a México? Pues

Match 100.1 más pop, conéctate con Bruno Mars, Risk It All, es lo que acabas de escuchar, 11 con 11, hora mágica, Matcher, pide un deseo, excelente viernes en Match. Oigan, ¿qué deseo? O no sé si algunas de ustedes, Matchers, que me escuchan y algunos también, es que les gustaría poder tener el look que quisieran. A mí sí, a mí sí me gustaría poderme cambiar el color de cabello y que todos se me vieran bien. Pues la neta, Matchers, a Billie Eilish todo se le ve padre. Billie tiene nuevo e impactante look. Soy Karen López, te acompaño hasta las 2 de la tarde y tras cerrar formalmente la estética azul de su disco Hit Me Hard and Soft, la artista Match fue captada en Beverly Hills con una radical transformación física. Pues fue vista con un tono de cabello pelirrojo cobrizo. Este cambio responde a las exigencias de su caracterización para interpretar a Esther Greengood en el drama de época ambientado en los años 80. Ella va a ser la protagonista de una película, Matchers, entonces se tuvo que pintar el cabello. Y las imágenes capturadas por los paparazzi se han vuelto tendencia en cuestión de minutos y es que los seguidores del artista la han elogiado porque es súper versátil. Sus facciones son súper versátiles para adaptarse a colores tan contrastantes porque la hemos visto rubia, la hemos visto con el color oscuro, la hemos visto con el color fluorescente, amarillo, también totalmente azul, ahora pelirroja, y con todo se ve bien, con todo se ve súper bonita, Matchers. Vamos a escuchar a Billie Eilish con Birds of a Feather, ya sonando aquí en Match 100.1 más pop, conéctate.

0: Es Birds of a Feather con Billie Eilish. Mature es una canción de Taylor Swift. Es mágica para dormir bebés. Ya te cuento cuál canción estoy hablando. Aquí en Match 100.1 Más Pop. Conéctate a las 11.25 que escuchemos a Taylor.
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Esto es Match 100.1 más pop. Conéctate con The Weeknd. Call Out My Name es lo que acabas de escuchar. Y oye, Matcher, Josh Down, que es baterista de 21 Pilots, reveló que Enchanted, canción de Taylor Swift, es la única canción que logra calmar a su hija recién nacida. Soy Karen López, haciendo Match contigo hasta las 2 de la tarde. ¿Y qué es lo que dijo Josh? Bueno, lo que diré es que de alguna manera mi esposa Debbie descubrió que Enchanted de Taylor Swift calma a nuestra bebé 95% de las veces que llora o se siente incómoda. Así que esa canción probablemente va a estar en mi lista de plataformas por mucho tiempo, porque eso es lo que le gusta escuchar a ella cuando se siente mal y no deja de llorar. ¿Qué tal, Matchers? La canción de Taylor Swift tiene poderes, y justo pues en español es encantada o encantado, así que encanta a la bebé. Mis Matchers que tienen bebés, pues inténtenlo con esta canción y quién sabe les funciona. Vamos a escuchar a Taylor Swift con The Fate of Ophelia, canción número 170 de lo que va de este viernes en Match 100.1 más pop. Conéctate.

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1: Esto es Match 100.1 más pop. Conéctate con Dua Lipa, Break My Heart. Excelente viernes en Match. Ya las 11:37. Avanzando, Matchers, esta mañana de viernes. Y viene Gorillaz, que fíjense, Matchers, que están con nuevo proyecto, nuevos conciertos, van a estar de gira. Se encuentran promocionando su noveno álbum de estudio, The Mountain. Soy Karen López, los acompaño hasta las 2 de la tarde. Y esta producción es una producción conceptual inspirada en la espiritualidad y la cultura de la India. Tras el éxito de este lanzamiento, la banda virtual, que está liderada por los músicos Damon Albarn y Jamie Hewlett, han confirmado su esperada gira mundial, The Mountain Tour 2026, la cual va a llegar a Norteamérica y a Latinoamérica a finales de este año. Vamos a escucharlos con uno de sus éxitos, es Feel Good Inc., canción número 173 de este viernes en Match 100.1 más pop. Conéctate.

0: Nation con Bibi Rexha y Fedless aquí en Match 100.1 más Pop. Conéctate, prepárate, Matcher, porque en 5 minutos arrancamos media hora de música sin comerciales. Quédate conmigo en Match 100.1 más Pop. Conéctate.
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2: Esto es Match 100.1 Más Pop. Conéctate. Feliz viernes en Match. Excelente fin de semana. Bueno, inicio de fin de semana, Matchers. Yo soy Karen López y los acompaño hasta las 2 de la tarde. Matchers, Bibi Rexha y David Guerra están de lanzamiento. Sad Girls es su nueva colaboración y ahorita a las 12 les voy a platicar sobre este nuevo tema. Sale, vale. Quédense conmigo. Estamos arrancando media hora de música continua, música sin comerciales con Kendrick Lamar y SZA, Luther, aquí en Match 100.1 Más Pop. Conéctate.

Esto es Match 100.1 más pop. Conéctate con Bruno Mars. Look Out of Heaven es lo que acabas de escuchar, Matcher. Ya a las 12 con 11 minutos, avanzando este viernes en Match. Y a continuación, Matchers, vamos a escuchar a Alex Warren, que está de estreno. Acaba de lanzar su nueva canción que se llama Passenger y forma parte de su próximo álbum. Ya te cuento, soy Karen López, os acompaño hasta las 2 de la tarde y ya lanzó Passenger. Y es que no se anda con bromas cuando se trata de hablar sobre el amor, Matchers, y esta canción también está súper romántica. Habla sobre un amor platónico. Fever Dream y Fine Place to Die. Esas son las dos canciones que ya conocemos de este nuevo proyecto, Matchers, este nuevo álbum que se llama Wild Child, que va a lanzar el 28 de agosto. Y este tema que se llama Passenger se suma a estos sencillos y ya llegó con videoclip y toda la cosa, Matchers. Este video nos muestra a un Alex Warren que intenta, pues, conquistar a su amor platónico. Intenta. Y este interés romántico, pues, tiene una gran barrera. No levanta la mirada de su celular. Es una metáfora de no salir de nuestra burbuja hasta que llega la persona que nos saca de esa zona de confort. ¿Es Alex Warren? Pues vean el video, Matchers, vean el video. Está muy padre, está muy lindo. Es un gran proyecto el que tiene Alex Warren. Ya conocemos tres canciones de este nuevo álbum. Como les digo, el 28 de agosto lo vamos a escuchar completito y vamos a escucharlo con uno de sus grandes éxitos. Es Ordinary, ya sonando aquí en Match 100.1 más Pop. Conéctate.

0: Espresso con Sabrina Carpenter en Match 100.1 más Pop. Conéctate, Matcher. 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Conéctate.
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Match 100.1 más pop, conéctate con Sean Paul. Give it up to me. Es lo que acabas de escuchar, Mature, ya a las 12:28 en este viernes en Match. Mature, ya la próxima semana arranca el evento deportivo más importante de este verano, de este año. Y nosotros tenemos para ti un mini proyector Match para que estés bien preparado. Soy Karen López, te acompaño hasta las 2 de la tarde. 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Échale muchas ganas, Matcher, te deseo toda la suerte del mundo, todo el éxito, y vamos con más música. Suena la canción 183 de este viernes en Match. Dominic Fike suena con Baby Doll en Match. 100.1 más pop, conéctate.

Esto es Match 100.1 más pop. Conéctate con The Weeknd. The Blinding Lights es lo que acabas de escuchar. Matcher, ya las 12:38. Excelente viernes en Match. Y ahora viene un cantante que ha superado a Michael Jackson. ¿De quién se trata? Es Drake. Y ya te digo en qué superó al rey del pop. Soy Karen López. Te acompaño hasta las 2 de la tarde. Y en el año en el que Michael Jackson ha vuelto a ser tendencia debido a la película biográfica Michael, que ha recaudado millones y millones a nivel global, pues fíjense que el cantante canadiense Drake derribó este martes de esta semana uno de los récords del rey del pop al convertirse en el artista masculino con más canciones en el puesto número 1 en el ranking Billboard Hot 100, según publicaciones de la revista Billboard. Por supuesto, Drake logró esto con su canción Genesis, su 14ª canción que llega al número 1 de Billboard, impulsada por otra hazaña musical de este rapero, que es el primer artista en tener los 3 primeros álbumes en el ranking Billboard 200 en la misma semana. Matchers, pues así, la verdad es que es importante destacar que el récord de Drake es para un artista masculino, pues todavía es superado por los Beatles, que son una banda, y también por una artista femenina, que es Mariah Carey. Y por ahora, con 14 canciones, iguala a Taylor Swift y a Rihanna. Pero, pues es el primer lugar en artistas masculinos en tener, pues, más canciones en primeros lugares, Matchers de Drake. Vamos a escucharlo con One Dance, que obviamente esta canción fue uno de esos primeros lugares. One Dance, canción 186 de este viernes en Match 100.1 más pop. Conéctate.

0: es Sara Larsson con Midnight Sun. Es lo que acabas de escuchar aquí en Match 100.1 más Pop. Conéctate, feliz viernes en Match. Gracias por seguir conmigo, Matchers. Y en 5 minutos les aviso, les anuncio que vamos a arrancar con 20 minutos de música sin comerciales. Así que quédense por acá en Match 100.1 más Pop. Conéctate.
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2: ¿Qué onda, Matchers? ¿Cómo están? Buenos días. Bueno, ya buena tarde. Son las 12:52 este viernes en Match 100.1 Más Pop. Conéctate. Soy Karen López. Los acompaño hasta las 2 de la tarde. Estamos por arrancar la última hora de mi programa de hoy. 34 grados la temperatura en Culiacán, Sinaloa. Ya 35, fíjense, cambió. La máxima de hoy, 37, digo, no va a subir tanto. Y oigan, este fin de semana en las Italias va a ser la fiesta de Dua Lipa de boda. Ya les cuento los detalles ahorita a la una. Quédense en Match 100.1 Más Pop. Conéctate.

Levi Chating, esto es Match 100.1 más pop. Conéctate con Levi Chating de Dua Lipa. Fiestón loco, fiestón loco en Italia. Ay, como quisiera. Como quisiera ir a esa fiesta. Tú también, ¿verdad, Pau? Uf, uf. Matches, es que hoy inician los festejos de 3 días por la boda de Dua Lipa y Callum Turner. Y todos estamos pues a la expectativa de qué es lo que van a estar publicando en redes. Soy Karen López, os acompaño hasta las 2 de la tarde. Y Dua Lipa se casó ya formalmente por el civil con Callum Turner el pasado domingo 31 de mayo allá en Londres. Pero se viene una fiesta masiva, una celebración impresionante de 3 días en la isla de Sicilia en Italia. Dua Lipa ya se encuentra allá en Palermo junto a su ahora esposo y ya están listos para empezar con sus celebraciones. Están hospedados en un prestigioso hotel de 5 estrellas ubicado frente al mar Mediterráneo y el equipo del artista reservó 2 pisos completos del hotel para garantizar la privacidad de los novios y de sus 200 invitados especiales. Hoy viernes por la noche se llevará a cabo el cóctel de bienvenida de los invitados y se reporta un fuerte operativo de seguridad en torno a este histórico centro de Palermo por este motivo. Y ya mañana sábado será la gran fiesta, Matchers. Así que imagínense. Esta fiesta va a ser en la monumental Villa Valguarnera, ubicada en Bagheria, a unos 16 kilómetros de Palermo. Esta joya arquitectónica del barroco siciliano cuenta con extensos jardines que están orientados al mar. No, hombre, Matchers, es que va a ser un espectáculo esta boda. Seguramente se la van a pasar increíble. Vamos a escuchar ahora a Bruno Mars, que siento mucho FOMO yo de estarles platicando y no estar allá. I just might, es lo que ya está sonando, canción número 190 de lo que va de este viernes en Match 100.1 más pop. Conéctate.

Esto es Match 100.1 más pop. Conéctate con Post Malone, Circles. Lo que acabas de escuchar, ya la 1:08, Matchers. 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Soy Karen López, haciendo Match hasta las 2 de la tarde. 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Y lo que viene es de Ray Matchers, Where is My Husband? Esta canción, que es el segundo sencillo de su segundo álbum de estudio titulado This Music May Contain Hope, que lanzó en septiembre del año pasado y ha sido todo un éxito. Vamos a escuchar la canción número 192 de este viernes en Match 100.1 más pop. ¡Conéctate!

0: Hola, Matchers. Seguimos en Match 100.1 Más Pop. Conéctate. Y en este momento me voy a enlazar con alguien a quien le tengo mucha envidia, Matchers, por el lugar en el que se encuentra, honestamente. Con Michi Peregrina. Cuéntanos todo, Mitch. ¿Dónde andas? Voy contigo.
1: 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Continuamos en Match 100.1 Más Pop Connect.

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Esto es Match 100.1 más Pop. Conéctate con The Joe and of Beginning. Lo que acabas de escuchar, Matcher. Gracias por continuar conmigo. Oye, vamos a escuchar a continuación a Ariana Grande, que acaba de lanzar un nuevo sencillo que se llama Hey That I Made You Love Me. Matchers, a simple vista es una canción de ruptura, pero hay un trasfondo muy, muy especial, que es que habla dirigiéndose al público realmente. Ya les cuento, soy Karen López, os acompaño hasta las 2 de la tarde y a simple vista este tema es una canción de ruptura, pero Ariana canta desde la culpa y el arrepentimiento dirigiéndose a alguien que sigue lastimando después del final de esta relación, y a lo largo de la letra reconoce que esa persona la amó profundamente y que ella terminó causando más dolor del que hubiera querido. Como ya hizo anteriormente en otras canciones, esta canción pues tiene una segunda lectura mucho más personal, y es que muchos de los versos parecen dirigidos no a una expareja, sino al público y a la relación muy complicada y compleja que Ariana ha desarrollado con la fama, Matchers. En el puente del tema, incluso cuestiona la cultura de internet y los dobles estándares que enfrentan las mujeres famosas, preguntándose por qué tantas personas sienten la necesidad de juzgarla y proyectar sus propias inseguridades sobre ella. De hecho, no les voy a spoilear, Matchers, si no han visto el video, pero pues gran parte del video aparece un búnker en donde ella está como enterrada. Y esta es una referencia muy, muy importante justo a esto, porque este búnker está repleto de cuadernos marcados con sus inseguridades. Más que pues un búnker tipo tumba, funciona como una metáfora de cómo los medios, los fans y la opinión pública analizan constantemente cada aspecto de la vida personal y obviamente profesional de una celebridad. Pues ahí está, Matchers. La imagen conecta directamente con el tema principal de la canción, y es sentirse atrapada por las narrativas que otros construyen sobre ella. Y esta solamente es una de las cosas que se han encontrado y se han hablado del nuevo video de Ariana Grande. ¿Ya lo vieron? ¿Les gustó? Está buena la canción, ¿eh? No es como que escuchemos a Ariana Grande explotar la voz como en esta que vamos a escuchar, Break Free, sino que es una Ariana Grande que nos muestra más sus graves y su voz contenida. Si quieren escuchar este tema aquí en Match, pídanle en redes sociales, @MatchMXFM. Vamos a escuchar a Ariana Grande y DJ Seth. Aquí en Match, 100.1 más Pop, conéctate.

0: Sync con Bye Bye Bye aquí en Match 100.1 más Pop. Conéctate. Oye, Matcher, te voy a decir, te voy a platicar ahorita a la 1:45 cuál es la lista de músicos con más canciones en el puesto número 1 en la historia de Billboard. Quédate conmigo en Match 100.1 más Pop. Conéctate.
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1: 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Gracias por continuar conectados, Matchers, en este viernes en Match 100.1 más pop. Conéctate. Y es momento de conectarme con Mitch Peregrina. 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
2: 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Regreso contigo, Karen, aquí en Match 100.1 más pop. Conéctate.
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Esto es Match 100.1 más pop. Conéctate con Rihanna, Only Girl. Oye, Matcher, hace un ratito aquí en el programa platicábamos de que Drake rompió un récord del rey del pop, de Michael Jackson, al convertirse en el artista masculino con más canciones en el puesto número uno en el ranking Billboard Hot 100. Pues dije, les voy a platicar cuáles son estos 10 artistas en este top 10, Matchers. Y Rihanna es uno de ellos. Soy Karen López, contigo hasta las 2 de la tarde, porque es importante destacar que este récord de Drake es para un artista masculino, Matchers, porque todavía es superado por otros artistas. Y aquí les voy a platicar con esta lista. Ahí les va. Los que tienen más canciones en el número 1 en la historia son los Beatles, con 20 canciones. Le sigue Mariah Carey, 19 canciones, que es Mariah la artista femenina que tiene más canciones en el número 1 en la historia de esta lista. Luego le sigue Rihanna con justamente 14 canciones, y una de ellas es Only Girl, que acabamos de escuchar. Luego sigue Taylor Swift con 14 canciones. Ahí le sigue Drake con 14 canciones. Luego Michael Jackson con 13 canciones. Madonna, 12 canciones. The Supremes, 12 canciones. Whitney Houston con 11 canciones. Bruno Mars con 10 canciones. Janet Jackson con 10 canciones. Y Stevie Wonder con 10 canciones. ¿Qué tal, Matchers? Si algunos tienen las mismas canciones, pues tienen que ver también con qué tan rápido ascendieron esas canciones a los primeros lugares, al primer lugar más bien de esta lista. Pues ahí está, datito curioso complementando este récord que acaba de romper Drake sobre el rey del pop, Michael Jackson. Ahora vamos con Harry Styles. Esto que está sonando es As It Was, canción 198 de este viernes en Match. Y yo creo que Harry Styles sí puede llegar a esta lista sin duda de Billboard. Esto es Match 100.1 más pop. Conéctate.

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4: Seguimos en Match 100.1 Más Pop. Conéctate, Matchers. Gracias por continuar conectados. ¿Y qué creen? Aquí Mitch ya nos tiene bien antojadas en cabina. Ya sabemos a dónde nos vamos a ir de aquí, Mitch.
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4: ¡Qué rico, Mitch! 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Ya hace hambre, así que yo ya me voy, Matcher. Se van a quedar con Joana Martínez en una hora de música continua, música sin parar, sin comerciales. Soy Karen López, recuerden que seguimos conectados en @KarenLópezFM. Nos escuchamos hasta el próximo martes, Matchers. Que tengan un excelente fin de semana. Les mando besos y bendiciones sanitizados. Y me voy a despedir con I Can, ya sonando. Aquí en Match 100.1 Más Pop. Conéctate. Bye, bye.

para hacer match contigo a partir de este momento hasta las 6 de la tarde en este viernes en Match. Feliz inicio de semana para todos. Ya se la saben que cada que llego yo tienes una hora de música continua. Ya se la saben que aquí en Match las exclusivas jamás, pero jamás terminan, Matchers. Y es por eso que les estamos regalando 4 accesos para que vayan a ver a Sam Smith en la Ciudad de México. Y obviamente no te lo puedes perder. En 2 canciones te cuento cómo participar aquí en Match 100.1 más Pop. Conéctate. Bienvenidos, Matchers.

Escuchas Match 100.1 más pop. Conéctate, Lady Gaga. Juras lo que acabas de escuchar. Feliz viernes en Macho Matchers. ¿Cómo les va? Buen inicio de semana para todos. 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Van a escuchar a Justin Bieber y Nicki Minaj. Esto es Beauty and the Beat. Es la rola número 203 de este viernes en Match 100.1 más pop. Conéctate.

Así suena Match 100.1 Más Pop. Conéctate con Shaggy. It Wasn't Me, lo que acabas de escuchar. Feliz viernes en Match Matchers. 2:19 p.m. Oigan, quiero platicarles que ya se viene el iHeartRadio Music Festival 2026. Va a ser los días viernes 18 y sábado 19 de septiembre en el Mobile Arena de Las Vegas. El cartel oficial de esta 16ª edición está repleto de artistas Match y ya fue revelado, te cuento. Yo soy Joana Martínez, qué gusto conectar contigo hasta las 6 de la tarde. Y es que por allá va a estar BTS, Snoop Dogg, Sara Larson, Benson Boone, también va a estar Major Lazer, Muse, Gogo Jules, entre otros artistas. Si no puedes ir a Las Vegas y verlos en vivo, no te preocupes, Matcher, porque aquí en Match puedes escuchar toda la cobertura del evento en tu radio y a través de iHeartRadio en línea. Obviamente no te lo puedes perder, Vamos a escuchar a Milky. Esto es Just the Way You Are. Es un rolón que está pegando y está sonando por todas partes. La canción número 206 de este viernes en Match 100.1 Más Pop. Conéctate.

escuchas Max 100.1 más Pop. Conéctate, Foster the People, Pump It Up Kicks, lo que acabas de escuchar. Vamos a escuchar a nuestra queridísima y recién casada Dua Lipa Matchers, que por cierto, Dua Lipa y Callum Turner continúan celebrando su reciente boda con una escapadita a Italia. Matchers, ¿qué tal? Yo soy Joana Martínez, te acompaño hasta las 6 de la tarde. Y es que esta pareja Match fue vista disfrutando de unos días en la costa italiana junto a familiares y amigos cercanos. Matchers, después de esta ceremonia pues privada que ellos tuvieron, que obviamente dio muchísimo de qué hablar en redes sociales, pues Dua Lipa y Callum Turner, hay que recordar que hicieron pública su relación en el 2024 y desde entonces se han convertido en una de las parejas pues más comentadas, y con este viaje están aprovechando disfrutar sus primeros días como recién casados antes de retomar sus compromisos profesionales. Pues qué cute, Matchers, qué bonito, ¿no? Vamos a escucharla. Este es Houdini, es la rola número 208 de este viernes en Match, sonando en Match 100.1 más Pop. Conéctate.

Esto es Match 100.1 más top. Conéctate con Olivia Rodrigo, Drop Dead. Lo que acabas de escuchar, feliz viernes en Match Matchers. Soy Ana. Fíjense que la posibilidad de una colaboración entre Olivia Rodrigo y Sabrina Carpenter ha vuelto a emocionar a todos sus fans. Yo soy Joana Martínez, conectando contigo hasta las 6 de la tarde. Quiero platicarte, mi querido Matcher, que durante una reciente entrevista, Olivia aseguró que está abierta a trabajar con otros artistas y que le gustaría trabajar con Sabrina en un futuro. No hay nada confirmado. Estas declaraciones obviamente desataron especulaciones en redes sociales, donde muchos consideran que una canción juntas podría convertirse en uno de los lanzamientos pop más importantes de todos los años. Y la neta, si Matchers en mi opinión, siento que esas dos chicas estarían increíble juntas. Vamos a escuchar a Magic, esto es Rude. Es la rola número 210 en esta tarde en Match 100.1 más pop. Conéctate.

101 más top, conéctate con Chama Impala, Drácula, lo que acabas de escuchar. Feliz viernes en Macho Matchers, ¿cómo les va? Espero que increíble. Son las 2:47 y quiero platicarles, Matchers, que reciclar PET puede convertirse en algo más que un buen hábito. También puede ser parte del cambio que nuestro planeta necesita. 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Vas a escuchar a Benson Boone, esto es Beautiful Things, la rola número 202 en esta tarde en Match 100.1 más pop, conéctate.

0: Susana Match, 100.1 Más Pop. Conéctate con Benson Boone, Beautiful Things, lo que acabas de escuchar. Querido Matcher, en 2 minutos te voy a poner 30 minutos de música continua sin cortes comerciales. Yo soy Joana Martínez, quédate conmigo en Match, 100.1 Más Pop. Conéctate.
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2: Hola, hola, Matchers. ¿Cómo están? Estás en Match 100.1 Más Pop. Conéctate. Yo soy Joana Martínez. Estoy haciendo Match contigo como todos los días, desde las 2 de la tarde hasta las 6. En este bonito viernes en Match, inicio de fin de semana, 2 de la tarde con 55 minutos. 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Puedes participar a las 3 de la tarde. Te cuento cómo. Quédate conmigo en Match 100.1 Más Top. Conéctate.

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101.1 Max Bob, conéctate, es Swim de BTS. Lo que acabas de escuchar. Feliz viernes, Matchers. 3:12 p.m. ¿Cómo les va? Espero que increíble. Oigan, un integrante de BTS volvió a pronunciarse sobre los límites entre artistas y fans después de denunciar comportamientos invasivos por parte de algunos seguidores, Matchers. Yo soy Joana Martínez. Qué gusto conectar contigo hasta las 6:00 p.m. Este integrante de BTS expresó su molestia por situaciones que afectan su privacidad y advirtió que si estos incidentes continúan, podría exponer públicamente a los responsables, Matchers. ¿Qué tal? Estas declaraciones obviamente generaron, pues, debate, vaya, en redes sociales sobre el respeto a la vida personal de los artistas y la importancia de mantener una relación sana entre celebridades y fanáticos. Y tienen toda la razón, ¿eh? Vamos a escuchar a Miley Cyrus, estos Flowers, canción número 217 en esta tarde en Match 100.1 Más Pop. Conéctate. 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

0: Ana Mach, 100.1 más top. Conéctate, Flowers de Miley Cyrus, lo que acabas de escuchar. Oigan, Machers, Bruno Mars se convirtió en el artista más escuchado en este año. Te cuento todos los detalles a las 3:27. Yo soy Joana Martínez, contigo en Match 100.1 más pop. Conéctate.
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Escuchas Match 100.1 más pop, conéctate con Fun and We Are Young. Lo que acabas de escuchar, bonito viernes, a Matchers. Vamos a escuchar a nuestro queridísimo Bruno Mars. Y es que se convirtió en el artista más escuchado en este año. Te cuento, yo soy Joana Martínez, qué gusto conectar contigo hasta las 6. A lo largo de más de 2 décadas de trayectoria, Matchers, Bruno Mars ha construido una discografía selecta pero súper exitosa. 5 álbumes de estudio publicados en el 2010, 2012, 2016, 2021 y 2026, Matchers. Su reciente producción, pues obviamente que marcó su esperado regreso a la música y ha recibido con gran éxito por parte del público. En lo que va de este año, él ha acumulado más de 5.7 millones de reproducciones en plataformas, Matchers, consolidándose como uno de los artistas más escuchados del mundo. La neta es que Brunito es increíble y se sabe. Lo vamos a escuchar con I Just Might, rola número 220 en esta tarde, suena en Match 100.1.

Oasis en Match 100.1 más Pop. Conéctate, Justin Bieber, Somebody to Love. Lo que acabas de escuchar, excelente viernes en Match. Matchers, feliz inicio de semana. ¿Cuáles son sus planes? IGP y Matchers, ¿para dónde vamos? Oigan, quiero decirles, algo que me parece súper interesante es como cada vez más personas buscan consumir marcas con propósito, marcas que generen un impacto positivo. Yo soy Joana Martínez y me da mucho gusto seguir contigo hasta las 6 de la tarde. Justo por esto nació Aseco, una iniciativa de Grupo Asir, está enfocada en el medio ambiente y en crear una comunidad cada vez más comprometida. 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Vamos a escuchar a Cyril. Esto es Stumbling In. Es la rola número 222 en este viernes en Match. Sonando aquí en Match 100.1 más Pop. Conéctate.

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100.1 más pop, conéctate. Yo soy Joana Martínez y estoy haciendo match contigo como todos los días, desde las 2 de la tarde hasta las 6 en este viernes, el match. Inicio de fin de semana, ¿para dónde va, de matchers? ¿Para dónde apunta la chancla? ¿Qué planes tienen para el día de hoy, que es viernesitos? Oigan, quiero decirles que les estoy regalando boletos para que vean a Moenia en la Ciudad de México el 24 de septiembre. Y la neta, es bien fácil que puedas participar a las 4 de la tarde, te cuento cómo. Quédate conmigo aquí en Match 100.1 más pop, conéctate.

escuchas Match 100.1 Más Pop. Conéctate, es Olivia Dean, So Easy to Fall in Love. Lo que acabas de escuchar, excelente viernes, Matchers. Vamos a escuchar a Billie Eilish en unos momentos, Matchers. Pero antes, yo quiero decirles que les estamos regalando boletos para que se vayan a ver a Moenia a la Ciudad de México el 24 de septiembre. Yo soy Joana Martínez. Qué gusto conectar contigo hasta las 6 de la tarde. Esto es en el Palacio de los Deportes. Tenemos accesos para 4 personas. Lánzate a mi Instagram, arroba Joana Martínez FM. Ponme la palabra Moenia. Yo te paso el link y tú te registras. ¿Qué te parece? 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Vamos a escuchar a Billie Eilish con A Bad Guy. Es la canción número 225 en esta tarde, sonando en Match 100.1 Más Pop. Conéctate.

Smash 100.1 Más Pop, conéctate, Sabrina Carpenter, When Did You Get Hot, lo que acabas de escuchar. Vamos a escuchar a Dua Lipa, Matchers, en este viernes en Match. ¿Cómo te va? Espero que increíble, 4:08. Oigan, fíjense que Dua Lipa compartió en Instagram su habitación de zapatos valuada en aproximadamente 2.5 millones de euros. Es el sueño de muchas, ¿eh? Yo soy Joana Martínez, estoy contigo hasta las 6 y sentimos que solo los verdaderos fans van a reconocer algunos de los pares más icónicos que ya tiene ahí, Matchers. Este impresionante closet de zapatos que Dua Lipa compartió en su cuenta de Instagram es un auténtico museo de la moda urbana, con tendencias retro y también piezas de alta costura. Muchos lo compararon con la casa de Barbie, Matchers. La neta es que, pues imagínense, zapatillas, zapatos, tenis de marca, de todo. ¿Cómo estará el closet de Dua Lipa en persona? No se sabe, pero qué increíble debe estar, Matchers. Eso sí, vamos a escucharla con Break My Heart, canción número 227 en esta tarde. Suena en Match 100.1 Más Pop. Conéctate.

0: Touch 100.1 más Pop. Conéctate, es Dua Lipa, Break My Heart. Lo que acabas de escuchar, queridos matchers, Bad Bunny, Bizarrap y Taylor Swift participan en la quinta entrega de Toy Story. Te cuento todo a las 4:22. Yo soy Joana Martínez, contigo en Match 100.1 más Pop. Conéctate.
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Escuchas Match 100.1 más pop, conéctate. Es Taylor Swift de Fate of Ophelia lo que acabas de escuchar. Excelente viernes, Matchers. 4 de la tarde con 22 minutos y les quiero contar que Bad Bunny, Bizarrap y Taylor Swift van a participar en la quinta entrega de Toy Story. Yo soy Joana Martínez, qué gusto conectar contigo hasta las 6 de la tarde. Y es que Bad Bunny y Bizarrap hacen historia como los primeros artistas latinos que van a doblar personajes en Toy Story de Disney, Matchers. Además, Taylor Swift va a contar el tema principal, va a cantar, Matchers, el tema principal de la nueva película de Toy Story 5, por lo que todo mundo está, pues, a la expectativa de este nuevo proyecto, Matchers, de Disney, que llega exclusivamente a cines el 19 de junio. ¡Qué emoción, Matchers! ¿Sí o no? Vamos a escuchar a Dainoro, esto es In My Mind. Es la rola número 229 de esta tarde, suena en Match 100.1 más pop. ¡Conéctate!

escuchas Match 100.1 Más Pop. Conéctate con Muse. Surprising en lo que acabas de escuchar. Excelente tarde, ¿cómo te va? Espero que súper bien. Ya a las 4 de la tarde con 34 minutos. 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También puede ser parte del cambio que nuestro planeta necesita. 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Yo soy Joana Martínez, qué gusto conectar contigo hasta las 6 de la tarde. La cita es el próximo 26 de junio, desde las 9 de la mañana hasta las 12:30 de la tarde en el Jardín Botánico, frente a la entrada de la Facultad de Educación Física del Deporte de la UAS. 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Vamos a escuchar a Huggy Elizondo, Jamaican. Es un rolón, Matchers, que la neta, pues, se siente de que ya es viernes, ¿no? Es la canción número 231 en esta tarde, sonando en Match 100.1 Más Pop. Conéctate.

0: Estás en Match 100.1 más Pop. Conéctate Maroon 5, Don't Wanna Know. Lo que acabas de escuchar, Matcher. En 5 minutos te pongo 30 minutos de música continua sin cortes comerciales. Yo soy Joana Martínez, contigo en Match 100.1 más Pop. Conéctate.
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2: Hola, hola, Matchers. ¿Cómo están? Estás en Match 100.1 Más Pop. Conéctate. Yo soy Joana Martínez. Estoy haciendo Match contigo como todos los días, desde las 2 de la tarde hasta las 6 en este lindísimo viernes en Match. Inicio de fin de semana. ¿Cómo te va? 4 de la tarde con 50 minutos. Y los quiero invitar a que se vayan al Pulso GNP en la ciudad de Querétaro. Van a estar artistas Match como Robbie Williams, entre otros Matchers. Es el 10 de octubre en el Autódromo de Querétaro. Te voy a contar cómo puedes participar. A las 5 de la tarde. Yo soy Joana Martínez. Gracias por continuar conmigo en Match 100.1 Más Pop. Conéctate.